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3: Escúchame bien. Si no andas escuchando gordo, andas equivocado.